0: que respetó, que supo, a pesar de no escuchar su música, lo pudo respetar. Y aparte, bueno, los testimonios de mucha gente, como hoy hablamos con Pablo, ¿no? De gente que...
1: Sí, estuve viendo ahí en transmisiones que me pasaron por televisión, ¿no? Que mucha gente, ¿no?
0: Porque, sí.
1: Daba testimonio de que el indio prácticamente le cambió la vida.
0: Sí,
1: porque estaban o en una crisis emocional o depresivo o atravesaron alguna situación que escuchando su música
0: pudieron salir adelante.
1: Hizo pensar de otra forma, ¿no? Y pudo salir adelante su problema. Yo me imagino que no se lo habrá resuelto de la noche a la mañana, pero sí le dio para enfocarse un poco para poder atravesar esa situación. Así que, bueno, todo lo que ayude a curar el alma siempre es bienvenido, ¿no?
0: Exactamente. Así que, bueno, nos vamos con este especial de El Indio Solari y nos reencontramos la próxima semana. Muchas gracias. Y nos reencontramos el próximo jueves por acá, por el Under, sigue sonando por el Puente FM. Y acuérdense que el 4 de julio, Fanático del Metal nuevamente, sábado 4 de julio.
1: Bueno, gente, qué decirle, escuchen al Indio, que estamos buenos. Nos escuchamos el próximo jueves y el sábado 4 de julio estaremos escuchando un poquito de metal.
0: Exactamente. Hasta la semana que viene, chau.

0: cariño enorme. Una bendición tener a gente como ustedes soportándonos. Les agradezco para siempre. Gracias, gracias. Nos vemos seguramente en algún momento. Cariño.
1: Gracias, gracias a vos, Indio, por todo. De corazón. Me dejaste un legado infinito. Hasta siempre.
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0: Gracias, gracias. Nos vemos seguramente en algún momento. Cariño.

0: imaginas adelantar 10 años seguidos?
1: O 30 y tener ya 40 de golpe.
2: Estaría de puta madre.
0: Ya casado, con curro, viendo la tele en tu casa.
3: O tirado en un albergue, no te jode, hecho mierda con el hígado reventado.
0: O en un chalet, con piscina, rodeado de tías en pelotas.
3: O en la cárcel con sida.
0: Una mierda.

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Como cualquier juego, conocer las reglas nos daría ventaja. No hablo de aventajar a nadie y mucho menos de querer ganar. Somos parte de una unidad, esa unidad es todo.

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0: Es un poquito más para acá. Acá está la madre. Bueno, va a cantar una baguala esa que menciona su apellido.
1: Bueno,
0: ¿eh?
1: Sí,
0: bueno. Le vaya bien.
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0: se le cayó el palito.
1: No hay de qué comer, pero yo mismo me doy cuenta que no es la mitad.
0: Cantó muy lindo, muy lindo.
1: Allá me fui, ¿no?
2: Corte.

acabó, protestado.

Hoy hace 57 días de la desaparición de mi esposo, sin que se me comunique nada y sin que se responda a mis reiteradas gestiones ante las autoridades correspondientes. Mi esposo es Julio Castro, el que fuera su maestro en la Escuela Sanguinetti. Estoy segura que usted tiene que recordarlo por su excepcional calidad humana, así como Julio Castro tenía presente al pequeño escolar. Hay relaciones que no se destruyen, y una es la que se establece entre el maestro y el alumno. Por favor, señor general, permita que hable con usted. Permita que oiga de sus labios las palabras que tanto necesito.

0: habré tenido asamblea yo. Asamblea eran las dientes. Me acuerdo patente de unas 6 meses y medio deliberando de corrido. Estábamos todos: Segredo, Molina, Molinari, Figueredo, Varela, los dos Varela, José Pedro y Odulio. De los santos de los últimos días, Jesucristo en persona. Martínez, Martínez. Una muchacha muy tetuda, que no me acuerdo el nombre, pero me acuerdo las tetas, que era su principal aporte. Rodríguez, Rodríguez, Rodríguez y yo.
1: No, compañero, no. Compañero, no dé nombres, no dé nombres, por favor.
0: Disculpe, tiene razón acá el compañero Martín Cardoso.

0: @holmail acaba de iniciar sesión. Tatucera dice, hola, ¿hay alguien ahí?
1: Turrum, clandestino guerrillero @hotmail acaba de iniciar sesión. Clandestino dice, Tatu, ¿sos vos? Solicito contraseña.
0: Turrum, Tatucera dice, Azucena, I love you. Clande, después de la marcha, nos encontramos a almorzar donde siempre.
1: Turrum, clandestino dice, no, hay mucho milico en la vuelta, me parece que nos están siguiendo. Mejor vamos al de 18 y Ejido, que los batidos son mucho más ricos y el pelotero es mucho más grande.
0: Turrum, Tatucera dice,

0: ¡Adidas! ¡Adidas, compañero Fidel! ¡Se me vino a encajar Adidas! ¡Justo Adidas! ¡Teniendo Nike! Pero teniendo Nike es mucho más solidario por naturaleza, compañero. ¿No ve que Nike se preocupa por la gurizada de Malasia y de Indonesia y lo saca de las calles y lo mete a laburar 48 horas de corrido entre un barco haciendo championes, compañero?
1: Igual para mí no era para tanto, no daba para renunciar, Fidel. Yo qué sé, digo.
0: Pero no se preocupe, comandante, que acá nosotros seguiremos resistiendo, siempre firme, siempre militando, y nunca, jamás, nunca nos verán bajarnos los levis.
2: Yo sé que en el

0: Sí que quiere una Barbie, compañera nieta chica, le voy a dar, sí.
1: Le compró la nena.
0: Porque todavía no salió la Palestina, mirá.

Me toca hacer el último tema. Bueno, dicho tema se llama Nombre de Bienes.

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Soy fruto de los cerros. 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Nací, crecí como el clavel del aire, prendido entre las grietas de esas piedras pizarras de mi pago, de aquel bravo y arisco Lavallejo.

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0: el ataque. Respirate. Ok. Vamos a controlar la cosa. La cosa, sí. Todo relajo, todo relajo. Ah, relajo, ah, relajo. ¿Qué nombre de espectáculo? ¡Está todo loco, viejo! ¿Y vos qué andas revoleando eso? ¿Qué anda?
1: Está diciendo alguien que haga relajo, alguien que haga relajo. Y haga relajo, mijo. ¡Está ahí atrás! Esto es para vos, pero esa es lo que...

0: Para, no puedo grabar nada. Emiliano, para un poco. La gurizada está tirando soluciones para ordenar un poquito todo este descontrol que hay en la vuelta.
1: Sí, bueno, Pelusa, pero hay que poner un poquito de cabeza. No podemos tirar soluciones
0: está,
1: por tirar.
0: Está bien, yo traje soluciones. Vos tenés que elegir. Número uno, educación. Una educación basada en compartir y no en competir.
2: Ahí tenés, clarito. ¿Viste?
0: Número dos, incluir al Opus Dei en las escuelas. Ojo, ahí te cambio un poquito las notas.
2: ¿Cómo es eso?
0: Porque en vez de muy bueno azote. Azote muy bueno, azote.
1: Poco fuerte, ¿no?
0: Número 3, cerrar todas las pañaleras, que no quede ni una pañalera abierta, todo cerrado.
1: ¿Pero qué tiene que ver las pañaleras?
0: No, un negocio de mierda, ¿eh? No. Número 4, un policía por persona. Sí. Elegí.
1: Sí. ¿Qué voy a elegir? La 1, un poquito cabeza, la educación.
0: Muy bien, un policía por persona.
1: No, excelente. No,

0: acá, Gastoncito, estoy acá. ¿Sabés que estoy acá? Vení para acá. Venga, venga, mijo. Venga, ahí es.
1: Papá, papá, ¿qué es un policía?
0: Y bueno, mira, el policía es el que se encarga de la delincuencia. No solo de hacerla, sino de combatirla también a veces, sí.
1: ¿Y por qué se visten de azul?
0: Y bueno, el color azul representa la paz, la libertad, el cariño, el respeto al ciudad... Ah, no, no, no tengo ni idea. Disculpame, pero la verdad me doy cuenta, no tengo ni...
2: Para cada niño hay también un policía que los acompaña y los ayuda día a día.
0: A mi hijo los deberes se los hace él.
2: Se lo toma muy a pecho, dice.
0: Es mi deber.
3: Me sale cariño.

0: muchachos, se les va el birrojo. ¿Qué quieren también? Que arranque una butaca y se las dé para que se la tiren a la gente. Ojo, yo entiendo. Ojo, yo entiendo porque la butaca es onomatopéyica. Ya en su palabra te dice para lo que nació, porque vos cuando la tirás, ¡taca! Cuando le pegan la cabeza al objetivo.
1: Esta murga compra sus trajes en la casa.

Gracias, gracias. Muchas gracias. No sé si todos ustedes habrán oído hablar ya de la máquina del tiempo. Se necesita la colaboración de todos ustedes. Es menester que sepan que si no se construye tal máquina, puede haber gran peligro. Porque el hombre siempre tuvo la costumbre de envejecer. Y está mal. No se debe envejecer. Y con un poquito de valentía eso se puede conseguir. Dijo Einstein que el que supera la velocidad de la luz trasciende el tiempo. Me siento nervioso. En fin.

Gracias. Muchas gracias. Sí, sí, sí. Son ustedes muy amables. Insisto, se necesita la colaboración de todos ustedes para construir esta maquinita que hoy les estuve diciendo, que hoy les estuve hablando. Hay peligro constante de que la sociedad se venga abajo, así, total. Hay que comprar una especie de aparatito con los cositos de conejitos y eso, porque si no me oyen es lo mismo, ¿eh? Y ponerlos todos en orden, en su lugar. Bueno, voy a interpretar. Lo demás queda así en sus mentes, en sus pensamientos, en sus, qué sé yo, y después hablamos, ¿está?

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Este tema se lleva como título El tartamudo. Allá va. Un, dos, tres.

0: Muy amable.
1: Canto por son o songa vale la pena. Puede cantar milongas o cantar plenas, porque la copla dice que el canto empieza cuando el canto de todos se le endereza.

No hay cantor que no cante porque lo escuchen, pero la copla espera a que desembuche, porque la copla es chorro de aquella fuente donde el canto y el pueblo forman torrente, y el cantor consentido mejor se anime a cantar algún verso que lo lastime.

cante el cantor su copla de tal manera que al cantarla reviva su vida entera. Hay cantores que lucen voces grandotas, pero no cantan versos de pocas notas. Y hay algunos que cantan mejor que otros, pero todos los cantos son de nosotros.

Que se tenga por cierto, la copla dice lo que en el canto abierto finque raíces, porque verso nacido en esa vertiente vive con otros versos entre la gente. Cuando el pueblo las canta, recién empieza la vida de las coplas y su certeza.

vale más una endecha mal hilvanada que cantar coplas hechas muy bien pensadas. Nadie sabe en qué tiempo fueron paridas las coplas de mi pueblo mejor nacidas. Trillo abierto en el campo por muchas huellas, las palabras de todos viven en ellas.

0: Domingo 32 de otoño. La niebla. La niebla lo invade todo. Este cuarto que no eligió. Este mundo que no es el suyo. Y estos ojos desconocidos que la miran, que la buscan y que aseguran conocerla. Acá la niebla. Más allá también la niebla. Sobre sus manos viejas, como de piel de papel. Sobre los huesos de antiguo barro valiente, todavía caminante. Y en el medio de toda esa niebla ella, ella de espaldas a las ventanas herrumbradas de su presente baldío, de frente al abismo de su pasado, al velatorio continuo de sus memorias desvencijadas, famélicas, suicidas. A veces un sorbo de sol tibio la separa de la niebla y una lucidez con vida de mariposa de 2 segundos, desesperada y heroica, consigue traer de nuevo a sus padres, juntar nombres con rostros y revivir un domingo hecho del tiempo en el que su amor está siempre vivo, en donde siempre hay risa, en donde siempre hay baile y en donde siempre es feliz como era. Un instante más y la mariposa caerá aplastada bajo el plomo implacable de una niebla invencible. Beso su mejilla ahora incalculablemente distante. Ella pregunta quién soy. La niebla, otra vez, lo invade todo.
1: Voy, 1, 2, 3.

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A pesar del mucho tiempo desde entonces transcurrido, aún mi pecho conmovido se recuerda con dolor de aquel día que en paseo vino un banco una cieguita y a su lado una viejita que era su día y su amor. 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

porque yo no he de jugar. 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

Diariamente al llegar con su viejita, me buscaba la cieguita con tantísimo interés. Qué feliz era la pobre cuando junto a mí llegaba y con su mimo lograba que jugásemos los tres. 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

Seguimos a todo ritmo, entonces en nuestro tablado bater. Nadie gana, nadie pierde. Es una organización y presentación exclusiva que quién más que Edelson Campiglia. A ver cómo dice la gurizada. Edelson Campiglia, el presentador. Al desubicadito que gritó de tu madre. Mirá que ya te juro que es el mismo que gritó de tu hermana la vez pasada. Debe ser el Juan Maldonado ese que sabe que conmigo come. Le hago 5 o 6 goles, tranquilo, pero bajo la pata. Pero acá yo vengo a presentar al próximo conjunto de la noche, que es una murga. Una murga que llega del barrio La Comercial, siguiendo su lema. Lis dueños, Lis cooperativistas. Todos somos alcionistas, presentando su espectáculo. Por la plata baila el mono. 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

0: 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Pancho,
1: ¿qué, lata?
0: Yo me voy.
1: No, pará, latita. Pará, loco, ¿a dónde vas?
0: Me voy en busca de Pampero. Ahora también... ¡Yo lo deseo!
1: Está bien, pero quédate, loco, ¿sabes por qué?
0: Porque aunque el espacio sea chiquito y aunque el chiquito ya creció, ¡el secreto
1: es que sea Roger, loco!
0: Tienes razón, Pancho. 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

0: ataque. Respirate. Ok. Vamos a controlar la cosa. La cosa, sí. Todo relajo. Relajo.
1: ¿Es el nombre del espectáculo?
0: ¿Qué nombre del espectáculo? Está todo loco, viejo. ¿Y vos qué andas revoleando eso? ¿Qué anda?
2: Está diciendo alguien que haga relajo. Y haga relajo, mijo. Está ahí atrás. Esto es para vos, pero esa es lo que...

0: Para, no, pues Gravina. Emiliano, para un poco. La gurizada está tirando soluciones para ordenar un poquito todo este descontrol que hay en la web.
1: Sí, bueno, Pelusa, pero hay que poner un poquito de cabeza. No podemos tirar soluciones
0: está,
1: por tirar.
0: Está bien, yo traje soluciones. Vos tenés que elegir. Número uno, educación. Una educación basada en compartir y no en competir.
2: Ahí tenés, clarito. ¿Viste?
0: Número dos, poquito, no... incluir al Opus Dei en las escuelas. Ojo, ahí te cambio un poquito las notas.
2: ¿Cómo es eso?
0: Porque en vez de muy bueno azote. Azote muy bueno, azote.
1: Poco fuerte, ¿no?
0: Número 3, cerrar todas las pañaleras, que no quede ni una pañalera abierta, todo cerrado.
1: ¿Pero qué tiene que ver las pañaleras?
0: No, ah, no, no sé, quiero... un negocio de mierda, ¿eh? No, Número 4, un policía por persona.
1: Y,
0: elegí.
1: Sí, ¿qué voy a elegir? La 1, un poquito de cabeza, la educación.
0: Muy bien, un policía por persona.
1: No,
0: excelente,
1: la 1,
0: Emiliano.
1: No, dije la 1, la educación.

0: acá, Gastoncito, estoy acá. ¿Sabés que estoy acá? Vení para acá. Venga, venga, mijo. Venga, ahí es.
1: Papá, papá, ¿qué es un policía?
0: Y bueno, mira, el policía es el que se encarga de la delincuencia. No solo de hacerla, sino de combatirla también a veces, sí.
1: ¿Y por qué se visten de azul?
0: Y bueno, el color azul representa la paz, la libertad, el cariño, el respeto al ciudadano. Ah, no, no, no tengo ni idea. Disculpame, pero la verdad me doy cuenta, no tengo ni...
2: Para cada niño hay también un policía que los acompaña y los ayuda día a día.
0: A mi hijo los deberes se los hace él.
2: Se lo toma muy a pecho, dice.
0: Es mi deber.
3: Me sale...

0: muchachos, en Smile Rock, ¿qué quieren también? Que arranque una butaca y se la dé para que se la tiren a la gente. Ojo, yo entiendo. Ojo, yo entiendo porque la butaca es onomatopéyica. Ya en su palabra te dice para lo que nació, porque vos cuando la tirás, ¡fum! ¡Taca! Cuando le pegan la cabeza al objetivo.
1: Esta murga compra sus trajes en la casa del...

0: Cuidado.
1: Se acabó, Potencia ahí.
2: Vos, Piris, cualquier cosa, ¿me entendés? Déjala ir igual.

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0: Hoy hace 57 días de la desaparición de mi esposo, sin que se me comunique nada y sin que se responda mis reiteradas gestiones ante las autoridades correspondientes. Mi esposo es Julio Castro, el que fuera su maestro en la Escuela Sanguinetti. Estoy segura que usted tiene que recordarlo por su excepcional calidad humana, así como Julio Castro tenía presente al pequeño escolar. Hay relaciones que no se destruyen, y una es la que se establece entre el maestro y el alumno. Por favor, señor general, permita que hable con usted. Permita que oiga de sus labios las palabras que tanto necesito.
1: Come pan, palomita, come pan.
2: Ahí tenés, toma.
1: Come pan.
2: Come, toma, ahí tenés. Toma, ahí. Es como que no le gustara. ¿Sabés que se da cuenta que es papel?
1: Seguro.
2: Bicho de mierda.
1: Come un poquito de pan, rata con alas. Oiga, yo a usted lo conozco, ¿no?
2: ¿A mí?
1: Seguro.
2: En una de esas, tan chiquito todo, ¿no?
1: ¿Usted de qué generación es?
2: Del 80.
1: ¿80? O sea que ¿cuántos años tiene?
2: 128.
1: Ah, no, entonces muy gurí. Debe ser a su viejo que conozco.
2: Papito anda lo más bien, sí, sí, sí.
1: ¿Cómo se llama su viejo?
2: Reinaldo.
1: ¿Reinaldo qué?
2: Gargano.
1: Este es el hijo de Gargano.
2: Reinaldito Junior, el más chiquito de los años.
1: ¿Y cómo anda Reinaldito, su viejo?
2: Impecable, impecable. Tapado de laburos, así. Bueno, hasta hace unos días, ¿no?
1: Seguro. Ahora yo. Igual lo que yo pienso que estamos pasando bien, ¿no?
2: Sí,
1: digo, estamos pasando lindo. ¿Cómo se fue volando el año? ¡Qué increíble que hoy ya sea domingo 32 de otoño!
2: No, pero igual se ve que tiene mal porque hoy es 33. 33.
1: Por eso, 32.
2: No, yo lo tengo correctamente acá. 33, caballero.
1: No, yo lo tengo, lo ajusté por la tele y dice 32, mi amigo.
2: Mire, caballero, es 33, ¿sabe?
1: Bueno, no me moleste más. 32 y San se acabó.
2: 33, vejiga.
1: Así que te gusta decir palabrota. Mal hablado, boca sucia. A ver si te aguantas esta. ¡Chambón!
2: ¡Mire el coordinario! ¡El abombado y la calor!
1: ¡Abombado la calor! ¡No me saque de las casillas, loco de los quesos!
2: ¡Pero mire qué casilla que tiene el otario!
1: ¡Mire qué bien! ¡El zampaboya!
2: ¡Pero mire qué lindo el gil de cuarta cararrota!
1: ¡Cararrota no, porque no se va un poco a la peste que lo amasó!
2: ¡Y usted

0: Punta un sauce verde.
1: ¡Sauce verde no!
0: ¿Pero qué es este relajo? ¿Pero qué está pasando acá? ¿Qué es esta jarana? ¿Qué le pasa? ¿Tan zarpaditos están? ¿Tan pichiqueteados? ¡Cállate! ¡Le están dando la farlopa, eh! A ver, ¿qué tomaste vos?
1: Leche con omega, dos vasos. Al segundo me zarpé, le encajé tres cucharadas sopera de gofio.
0: ¿Y vos?
2: Café aspirina con coca cero, es igualito.
0: Pero muchachos, ¿pero qué están tomando, muchachos? ¿Qué están tomando?
3: Al mismo tiempo se llama esta canción que viene ahora.

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1: Como la vez que me dijeron un día que mi madre se había revolcado con uno de la batería y al final resultó que eso era una joda.
0: En realidad se había revolcado con los tres, con la batería toda.

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0: Salgo al pedo a diferencia del pezón.
1: El pezón alimenta, el pezón tiene una función.
0: El pezón entretiene, el pezón amamanta.
1: El pezón tiene varios colores, tiene varios motivos coleccionables el pezón. Por ejemplo, el pezón, si te pones...
0: Basta, habla del pezón.
1: Perdón. El empezón.
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0: con nombres de personas.
1: La fórmula es encontrar un nombre que permita una rima picarona.
2: ¿Quién fue el inmaduro que perdió el tiempo inventando este tipo de bromas?
1: Se comenta que fue Ernesto.
2: ¿Qué Ernesto?
3: No se rían, no es gracioso. La gente que tiene esos nombres la está pasando espantoso.
0: De tanto repetirlo, asociamos los nombres con su rima y eso es peligroso.
3: 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La gente me tiene miedo cuando estoy cerca de un baúl.
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3: 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Armando.
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6: Wilmar se llama...
0: El bromista canchero puede deformar infinitas palabras.
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3: Todo viento.
1: Todo tranqui, che. 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

0: Yo no pienso así de las mujeres. Es folclore, es folclore. Venimos en un ratito. Con permiso.
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acabó, protestado.

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3: Hola, hola, ¿qué tal? ¿Cómo están? Tengan todos muy, pero muy buenas tardes. Bienvenidos un viernes más. Hoy, viernes 12 de junio de este 2026, aquí a la tarde con ustedes por el Puente FM. Está tu radio con voz de barrio desde La Teja. Por supuesto, llegando a todos los barrios de Montevideo, del interior del país y, por supuesto, a todas partes del mundo, ahí donde estamos llegando online, el Puente FM. Muchas gracias a todos por empezar a conectarse con nosotros aquí desde el Puente FM. Y bueno, hoy les voy a presentar ya al equipo, al medio equipo que los va a estar acompañando hasta las 19 horas. En los controles técnicos, en la mesa de audio, tenemos a nuestro querido compañero Fabricio Edwin, conductor del programa Gente de Barrio, que va todos los domingos a partir de las 18 horas. ¿Qué tal, Fabricio?
4: ¿Cómo andamos, Omar? ¿Todo bien?
3: Bueno, muy bien.
4: Te noté medio dubitativo, pero sí, ya estamos en mitad de año.
3: Sí, ya. Ya estamos ahí que preparando, no sé, el pan dulce no, pero... Estamos ahí en carrera, ¿no?
4: Ya estamos ahí. Mirá, yo te diría que en un abrir y cerrar de ojos ya estamos de vuelta en chancletas.
3: Sí. Cuando quieras acordar ya vas para la playa, ¿no?
4: Exactamente.
3: Bueno, y tenemos muchas novedades, Fabricio, ¿eh?
4: Sí, la verdad
3: empezó
4: que sí.
3: Empezó a rodar la bola, ¿eh? El balón, la pelota, ¿eh? Empezó el Mundial de Fútbol FIFA 2026, ¿eh? Bueno... Vos como DT, ¿cómo te ha parecido la inauguración, el primer partido inaugural? Yo te voy a comentar algo primero.
4: Dale.
3: Después vos me comentás,
4: sí, obvio,
3: tu punto de vista. Para mí, la inauguración fue muy linda, muy interesante, con Shakira, con Andrea Bocelli. Bueno, hubo un despliegue muy interesante.
4: Maná,
3: muy colorido todo, muy lindo, ¿no? Respecto al partido inaugural... Realmente dejó mucho que desear, ¿eh? Mucho que desear. Creo que hasta el público presente que lo abucheó, silbó durante el partido, fue un partido para el olvido realmente, ¿eh? Creo que fue, si yo no me equivoco, fue el peor partido inaugural que yo vi en el transcurso de mi vida, ¿eh? El peor.
4: Y lo que pasa es que también las elecciones no eran de renombre también, ¿no? En este caso, México y Sudáfrica.
3: Claro, pero México tiene con todo, tiene una trayectoria futbolística, ¿no? Acordate del fútbol México 70, ¿no?
4: No, eso sí, pero a lo que voy es que hoy en día no les da.
3: Sí, sí.
4: ¿No? Ha avanzado muchísimo el fútbol, se han quedado. Si bien ellos tienen plata, ¿no? Que es uno de los fútbol con mayor caudal de dinero, pero lo que se trata del deporte se han quedado atrás. Y se nota cuando los equipos mexicanos salen afuera a jugar que se les nota una baja, ¿no?
3: Claro. Yo no sé si vos lo viste el partido ya.
4: Vi un poco, sí.
3: Para mí, ninguno de las dos selecciones fue la gran cosa.
4: Sí, sí, sí.
3: Sudáfrica, muy lamentable futbolísticamente. México, el jugador Quiñones... colombiano, radicado en México.
4: Bueno, viste, esas son cosas que tiene México.
3: El destaque.
4: Que cambian, ¿no? Que sorprenden también. Ahí no es solamente el único caso de extranjeros que juegan en México y que juegan representando la selección mexicana, sino que también hay otros más. Y creo que eso le pone una cuota de desbalance, se puede decir de alguna manera, ¿no?
3: Claro que sí. El juez Sampaio, realmente, con las rojas que él puso, no será dos primeras. Ahí yo tengo ciertas dudas. Con la tercera me parece que fue muy drástico.
4: Sí, sí.
3: Muy drástico, me parece que no era como para rojo.
4: Y condiciona el juego, me parece también, ¿no? Por así decirlo. Sí, sí. Las rojas, más allá de que sean bien o no, condicionan el juego de alguna manera y bueno, y eso se ve afectado.
3: Claro, yo creo que arbitró más para la FIFA que para el propio fútbol. Para
4: y
3: el
4: pero acostumbrémonos partido. A eso, ¿no?
3: Sí.
4: Yo creo que en Qatar se notó así, más allá de que se enojan nuestros hermanos argentinos, pero que hubo un favoritismo por Argentina, se notó. Sí, y bueno, sí. Y creo que ahora creo que este Mundial va a pasar lo mismo.
3: Claro. Yo te voy a decir una cosa y le digo a los oyentes, dentro de lo que uno vio fue México, Sudáfrica y Corea y República Checa. Creo que ninguna de las cuatro selecciones está a la altura de Uruguay. Yo creo que Uruguay está por arriba de estas cuatro selecciones que yo por lo menos fueron las que yo vi.
4: Sí, hasta ahora.
3: O vimos todos hasta ahora, ¿no? Me parece que Uruguay va a tener una buena performance, me da la impresión a mí. Y viendo esto que vimos ahora, me parece que no queda muchas dudas, ¿eh?
4: Sí.
3: Uruguay apretando un poco las manijas, haciendo un poco de fútbol interesante, creo que puede llegar bastante lejos.
4: Y hay que ver, ¿no? Hay que ver. Recordemos que Corea en este caso y República Checa tampoco son selecciones que son muy fuertes, pero sí te puedo decir que no es como antes que las selecciones ganaban por su nombre o por la camiseta, sino que ahora me parece que es mucho más complejo y que todo se mide a partir del momento en el que el juez pita y la pelota se mueve, por así decirlo,
3: claro,
4: ¿no?
3: Claro.
4: Sí, aún quedan jugar muchas selecciones de renombre.
3: Sí, veremos qué va a pasar.
4: No, hay que ver mañana qué le pasa a Brasil con Marruecos. Una selección de Marruecos que viene siendo la sensación en Europa. ¿Qué le pasa a Argentina con Argelia? Que lo mismo, Argelia, si vamos a los números, Argentina tendría que superar perfectamente a Argelia. Sin embargo, Argelia se ha convertido en un rival de temer.
3: Sí,
4: entonces, yo te diría que hay sorpresas, Omar.
3: Claro. Yo creo que hay una preocupación, por lo que yo he podido escuchar y leído, hay una preocupación muy grande de tener que enfrentar nosotros a la Argentina. Vamos a ver qué va a pasar, como decís vos. Vamos a ver. Si nos toca enfrentar a Argentina, bueno, va a ser un clásico del Río de la Plata, que bueno, para tirar bombos, ¿no? Porque va a ser impresionante. Bueno, y ahí veremos qué va a pasar, ¿no?
4: Sí, vos sabés que el otro día escuchaba a Sebastián Almada.
3: Sí,
4: gran cómico uruguayo. Y él decía, en referencia a Uruguay y Argentina, hacía la pregunta de que, bueno, hablando de los mundiales y todo esto que pasaba, él decía, Uruguay le ganó una final del mundo a Argentina, le ganó una final del mundo a Brasil, y después le gana una final, después le gana siete o seis finales de Copa América a Argentina en su país.
3: Claro.
4: O sea, Uruguay nunca pierde con Argentina, ni con Brasil, ni con ningún equipo sudamericano, una final. O sea, claro, cada vez que fue una final, la ganó. Y bueno, me parece que ahí también hay una cuestión de respeto, ¿no? Más allá de que somos chiquitos, más allá de que somos pocos.
3: Sí, claro.
4: Yo creo que es al revés, me parece, ¿no?
3: Sí,
4: no es que nosotros no nos queremos enfrentar con nadie, sino que todo lo contrario. Yo creo que hay equipos que capaz que en lo que es el grupo sí se quieren enfrentar con Uruguay, pero ya cuando empieza el mata-mata y empieza a avanzar Uruguay, yo no sé si hay... es más...
3: Empieza el apriete ahí,
4: Exactamente. Sí, yo no sé si te querés enfrentar con Uruguay en cuarto de final, en semi.
3: Claro,
4: más
3: claro.
4: Allá de que nuestro equipo está pasando por una transición generacional, que hay jugadores muy jóvenes...
3: Sí.
4: ¿No? Y que nuestros jugadores de experiencia siguen siendo jóvenes.
3: Sí.
4: Creo que el único que sigue marcando el legado de esa selección del 2010 y de 2011 es Muslera. Después todo el equipo es nuevo. Pero bueno, yo creo que a Uruguay lo que tiene que hacer es empatizar con sus raíces, ¿no? Con esa famosa garra charrúa.
3: Garra charrúa, claro.
4: Y bueno, ir para adelante y enfrentarse con el rival que le toque de turno, ¿no?
3: Claro. Yo te voy a repetir lo que te dije el viernes pasado. Yo sigo insistiendo y sigo pensando que Luis Suárez debería estar en la selección. Así como Messi continuó, está con la selección argentina, Suárez debería estar también con Uruguay, me parece. Lo digo como referentes que son, ¿no?
4: Sí, sí, sí, sí.
3: Y después discutiremos si puede estar los 90 minutos o meterlo 45 minutos. Bueno, pero debería haber estado.
4: Sí.
3: Para mí, no sé.
4: Sí, viste, como decíamos, ¿no? Ahí en Suárez ya me parece que hay otro. Bueno, lo decía Forlán también en una nota. La macana que comete él es despedirse de la selección.
3: Claro, claro.
4: ¿No? Es hacer un partido homenaje, es decir que no va a estar más.
3: Sí, sí, sí, sí.
4: Claro. Que ahí me parece que él se descarta, por así decirlo, se descarta solo.
3: Igual hubo un choque ahí medio con Bielsa, ¿no?
4: Y también, en ese intento de volteada al técnico. Que no funciona, que no funcionó, porque sí. El técnico sigue estando en donde está,
3: claro.
4: Y va a disputar el Mundial. Yo creo que ahí se pierde la oportunidad de poder seguir haciendo historia, ¿no?
3: Claro, claro. Vamos a ver qué va a pasar,
4: y
3: ¿no?
4: Te digo otra cosa, Omar.
3: Sí,
4: ¿eh?
3: Decime, a ver.
4: Ahora no está Luis Suárez, está Darwin Núñez,
3: Darwin,
4: en
3: sí.
4: Cual nosotros apostamos toda nuestra ficha, ¿no?
3: Sí, sí, sí.
4: Darwin llega a ser un promedio de 6 goles...
3: Sí.
4: Yo no sé si se van a acordar de Suárez.
3: Sí, capaz que no.
4: ¿Me entendés, no?
3: Sí, sí, no, lógico.
4: Entonces,
3: sí, sí,
4: sí. También creo que es momento de darle lugar a esas nuevas generaciones que están viniendo y que quieren seguir haciendo su camino en la selección. Sí considero de que había más nombres aún para uh-huh. llamar,
3: sí.
4: ¿No? Bueno, en el caso de Luciano Rodríguez, que ya es campeón del mundo con la sub-20. Pero también, bueno, el caso de Nathan.
3: Bueno.
4: Pero también hay algo que considero, y esto también a mérito personal, que ir tan joven a las ligas...
3: europeas.
4: No europeas, sino a las ligas de Asia,
3: ajá.
4: A las ligas que son de menor calibre,
3: sí.
4: Y de mayor monto económico, también te hace pagar caro, ¿no?
3: Claro, claro.
4: Y en este caso... Considero que a Luciano Rodríguez y a Nathan le juegan una mala pasada estar en ligas que no son competitivas, porque la realidad es que no son competitivas, y sí son de buen monto económico. Entonces, también hay que analizar eso, ¿no? Bueno, pongamos también el ojo, el foco, en decir, ¿qué es lo que yo pretendo? ¿Seguir a mayor nivel o hacer un colchón económico y bienestar de mi familia? Y ahí está la elección de cada uno, ¿no?
3: Y ahí, eso es lo que pasa, ¿no? Lamentablemente hoy por hoy, ¿no? Con los jugadores de fútbol, ¿no?
4: Si te pones a pensar...
3: Con Valverde, por ejemplo, yo, en lo personal, yo creo que hay un debe con la selección uruguaya.
4: Sí, obvio. Pero ¿quién lo pone en la tela de juicio, no?
3: Claro, para mí Valverde tiene que dar mucho más de lo que ha dado hasta ahora. Dio mucho en Europa jugando excelente, partidos sensacionales, pero con la selección uruguaya, no, para mí, tiene un debe.
4: Sí, sí, sí.
3: Vamos a ver qué pasa ahora, ¿no?
4: Es que debe ser difícil ponerse la camiseta de la selección. ¿Eh,
3: Omar? Y no es fácil, ¿no? Digo, no es fácil, ¿no? Estás peleando, estás jugando por tu partido y por tu país, ¿no?
4: Mirá,
3: digo,
4: que le pasó a grandes también, ¿no?
3: Sí,
4: Francescoli
3: sí,
4: consiguiendo...
3: Sí, sí, sí.
4: Bueno, Francescoli consiguió 3 Copa América,
3: sí, sí,
4: pero lo que es nivel mundial le fue... No, no clasificaron.
3: Claro, claro.
4: ¿No? Bueno, no sé. Se me ocurren un montón, ¿no?
3: Claro, sí. Vamos a desearle mucha suerte hoy, esta noche, a la selección paraguaya, ¿no?
4: Y, sí.
3: Que juega contra Estados Unidos, que la pase por arriba,
4: sí,
3: ¿no?
4: Sí, tal cual. Bueno, vos sabés que algo que quería también nombrarte es que va a ser un mundial atípico este, ¿eh?
3: Puede ser, sí.
4: Yo no creo que vaya a ser un mundial de fiesta.
3: Uh-huh.
4: Yo creo que es un mundial de manifestación.
3: Sí.
4: ¿Eh? En donde la pelota va a seguir rodando, pero afuera va a estar bravo, afuera va a haber disturbio, afuera va a haber confrontación,
3: sí, sí, sí, sí, sí.
4: Afuera va a haber desigualdad, va a haber violencia. Lamentablemente es así,
3: es
4: un país anfitrión que sigue castigando, que sigue hostigando, que sigue...
3: Exacto.
4: causando daños a otros países. Entonces, yo creo que ahí me parece que está el meollo también, de todo claro. esto, ¿no? De que tenemos un país que bombardea.
3: Esto. Hay gente que le está. Perdóname que te corte, pero estamos en un campeonato del mundo que es lo que le gusta a la gente, al mundo entero, al planeta, ¿no? Porque somos millones de personas que nos gusta el fútbol. Pero qué contradicción, ¿no? Porque por un lado estamos locos de la vida por el mundial de fútbol y por otro lado hay gente que se le caen las bombas arriba.
4: Sí,
3: ¿eh?
4: Sí.
3: Como Estados Unidos ataca a Irán, Israel a Irán, y pasa también con Rusia, ¿no? Y
4: sí.
3: con Palestina, ahí está, y con Rusia, ¿no?
4: Sí.
3: Y digo, son contradicciones, ¿no? Digo, por un lado la gente disfrutando, y me parece bárbaro, porque yo soy muy optimista, ¿no? Y que la gente disfrute del mundial, pero por otro lado, el sufrimiento también de otra porción del mundo que está pasando muy mal, ¿no?
4: Termina apareciendo como un premio, Omar.
3: Sí, sí, sí, sí.
4: ¿Eh?
3: Claro, claro, claro.
4: Y es contradictorio porque la selección de Irán teniendo que ir al mundial.
3: Sí, sí, sí, sí.
4: ¿No? O sea, qué contradicción tan grande, ¿no? Bueno, sacando la visa a los americanos, ¿no? A los sudamericanos, claro, Estados Unidos, claro. Y ahora tener que ir ahí.
3: Sí, sí. Es bravo, no es fácil, ¿eh? No es fácil, no es fácil. Bueno, DT,
4: Pará, pero Fabricio, para cerrar tenemos una tremenda noticia, Omar.
3: A ver, diga, a ver.
4: ¿Viste que se va a estar transmitiendo el partido en diferentes lugares?
3: Sí, tenemos la Intendencia de Montevideo, tenemos el Parque Roosevelt, ¿y qué más tenemos?
4: Tenemos nada más ni nada menos que el Teatro Progreso abre sus puertas para albergar a toda la gente del barrio o la gente que quiera arrimarse también, ¿por qué no?
3: Sí.
4: Al Teatro Progreso para ver los tres partidos, en principio, los tres partidos de la selección en pantalla gigante.
3: Espectacular.
4: Lugar cerrado, el teatro precioso. Y bueno, no hay mejor lugar que encontrarse, ¿no?, para celebrar.
3: Y ahí en el Centro Cultural Progreso.
4: Exactamente.
3: Con entrada gratis.
4: Entrada libre, ahí exactamente. Está. Hay sorpresas.
3: Bien.
4: Hay
3: bien.
4: Sorpresas porque vamos a tener algún número musical.
3: Ah, mirá. También. Ahí como para el entretiempo, digamos.
4: Para el entretiempo, bien. Exactamente. Vamos a tener algún número musical. Así que
3: va a estar lindo, precioso. La gente que lleve el mate. Entonces el lunes Uruguay juega
4: el lunes a las 7.
3: A las 7 de la tarde, así que
4: es a las 7 de la tarde, a las 7 de la tarde el segundo también y a las 21 horas el tercero.
3: Está. Así que convocamos a todas las vecinas y vecinos que quieran ir a disfrutar de pantalla gigante para los partidos de Uruguay, Centro Cultural Progreso, ¿eh?
4: Sí, Omar, yo me imagino
3: con la musicalización de
4: Alas Unidas.
3: Alas Unidas, claro, no podía faltar.
4: Omar, yo me imagino esta situación, ¿no? De estar, mirar el primer partido, ganar.
3: Imagínate vos.
4: Mirar el segundo partido
3: y ganar.
4: Ganar.
3: El tercero.
4: El tercero puede ganar, empatar. Ya me vale igual porque ya va a estar clasificado Uruguay. Si gana los dos primeros,
3: me conformo con un empate.
4: Me conformo con un empate. Es más, me conformo con perder también.
3: Ah, bueno, bueno.
4: Y pues ya está clasificado Uruguay.
3: Claro, sí, sí.
4: Que pongan los suplentes.
3: Yo con un empate ya el tercer partido ya.
4: Nos toca contra España.
3: Bueno, contra España, sí.
4: Ojo.
3: Sí. Por eso te digo, un empate capaz que.
4: Pero qué lindo sacar. Se pone empezar a ver desde octavos, ¿no? Ahí.
3: En el Centro Cultural Progreso.
4: En el Teatro Progreso.
3: Aparte, la gente va a estar protegida por el frío. Porque imagínate, se hace la intendencia también, se hace en el Roosevelt, pero hay que estar al aire libre en esta época de invierno.
4: Yo no iría.
3: Hay que estar.
4: Yo no iría.
3: Bueno, entonces acá chicos. Estás abrigado, acá en el Club Progreso estás abrigadita o abrigadito y estás disfrutando de un buen partido de la selección uruguaya, ¿no?
4: Sería muy difícil ir con niños chicos, ¿no?
3: ¿A dónde?
4: Allá a la explanada de la intendencia.
3: Ah, sí,
4: o el
3: sí. No, imagínate.
4: Es para enfermarse.
3: Pues vamos, tú imagínate que los dos primeros partidos de Uruguay son a las 7 de la tarde.
4: Sí.
3: Ya es un frío tremendo.
4: Sí.
3: Y el otro va a ser a las 21 horas.
4: A las 21 horas.
3: Tremendo, peor.
4: Yo prefiero mirarlo en el Teatro Progreso.
3: Por eso. Así que a todas las vecinas y vecinos los convocamos entonces el próximo lunes a ver la selección uruguaya en el Centro Cultural Progreso.
4: ¿Eh? Omar, si no tenés nada que hacer...
3: ¿Me arrimo para ahí?
4: Y sí.
3: Y sí, lógico. Sí. Y ya gritamos todos juntos, gritamos los goles de Uruguay.
4: Me encantaría.
3: Sin lugar a duda. Vamos a decirle a los oyentes que al final de este programa de la tarde con ustedes va a haber un presagio, va a haber algo lindo para compartir de la selección uruguaya. Pero eso lo van a ver ustedes, lo van a escuchar ustedes al final del programa. A las unidas. 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
4: 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Ahí se van a encontrar con toda la información de A Las Unidas y los diferentes eventos y participaciones que hemos tenido. En este caso, esta de estar transmitiendo...
3: Amplificando el evento deportivo más importante de nuestro país,
4: sí,
3: ¿no?
4: Sí,
3: la selección uruguaya.
4: Cual. Vos sabés que cuando vi el flyer me emocioné, Omar.
3: ¿Me lo tenés que mandar? Pues no lo tengo.
4: Sí, ya lo estoy compartiendo ahí en las redes.
3: Bien.
4: Y digo, pa, qué increíble lo lejos que se ha llegado, ¿no?
3: Claro, claro.
4: En esta instancia de amplificar las cosas que pasan en el barrio. Así que bueno, muy contento.
3: Pero aparte, imagínate vos que al tener un equipamiento tan importante de musicalización, de luces, de todo, digo, es importante, digo, no solo para lo que es este evento ahora en el Centro Cultural Progreso, como lo has hecho en otros espectáculos, sino también para un casamiento, un cumpleaños de 15, despedida, bueno, es importante tener una buena amplificación, ¿eh?
4: Sí, obvio que sí, lo tenemos que escuchar bien el partido.
3: Claro, claro. 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
3: Perfecto. DT Potencia, ¿cómo vienen esos partidos de Potencia? A ver, ¿qué pasó el fin de semana?
4: Muy contento, Omar. Bueno, el fin de semana pasado nos tocó una derrota.
3: ¿Qué pasó?
4: Fue bastante parejo el partido, pero bueno, cometimos errores.
3: ¿Contra quién jugaron?
4: Jugamos contra la IASA.
3: ¿Sudamérica?
4: Sudamérica, exactamente. Mirá. Y bueno, no, nos costó caro, pero ya estamos preparados para este fin de semana, que tengo un fin de semana de fútbol, Omar, que no te haces una idea.
3: ¿Qué es lo que se viene?
4: Se viene. El sábado jugamos contra Repecho. No sé si conoces el club Repecho.
3: Sí, sí, sí. Es una institución de hace unos cuantos años.
4: Es ahí de...
3: Acá cerca está.
4: Me sale Aires Puros, pero no.
3: ¿Los bulevares no?
4: No, pasando el Prado. Ahí cerca del...
3: Está el Cosmo, está el Cosmo por ahí.
4: Exactamente, exactamente. A metros del arroyo Miguelete.
3: Sí, bueno, el Cosmo está por ahí, cerquita nomás también.
4: Exactamente, sí, sí. Bueno, vamos a jugar contra ellos, 12:45 del mediodía, el sábado.
3: Sí.
4: Y después toca Progreso Danubio, que juega CC.
3: Ah, mirá, oh, partidazo.
4: Así que de ahí...
3: A ver a CC.
4: A ver a CC. Y el domingo jugamos contra Nueva Palmira, Potencia Nueva Palmira, a las 9 de la mañana.
3: Mirá.
4: También jugando por el campeonato de Sub-14.
3: Mirá, este cuadrito es de allá de Nueva Palmira, ¿es?
4: Este cuadrito de Nueva Palmira, exactamente. Y la verdad que muy contento, Omar. En este fin de semana hicimos 4 fichajes.
3: Bien, bien.
4: Que no los esperábamos, que fueron gurises que se arrimaron ahí a último momento y que son muy buenos. Y que tuvimos la posibilidad de poder ficharlo, así que vamos mejorando.
3: Vamos bien, ¿eh?
4: Sí, la verdad que sí.
3: Simplemente que hay que reapuntar un poco con los puntos, ¿no?
4: Sí, sí.
3: ¿Cómo vienen en la tabla?
4: En la tabla venimos...
3: empezaron, ¿no?
4: En la parte baja, venimos en la parte baja del campeonato. Uh-huh. Pero lo que le dije a los chiquilines, y lo que digo siempre, ¿no? Este campeonato lo íbamos a utilizar para prepararnos, para conocer los rivales, para conocernos también a nosotros mismos. Y la segunda ronda... Ya en clausura vamos a empezar a competir ya de otra manera, porque vamos a estar más afianzados, porque van a haber fichajes como los que hubieron, que van a estar también más complementando al equipo, así que estamos muy contentos por eso.
3: Bueno, muy bien. Bueno, muchas gracias, Fabricio. Vamos con todas estas novedades, ¿eh? Así que el lunes esperamos a todas las vecinas y vecinos de acá de La Teja y de otros barrios que quieran acercarse, por supuesto, al Centro Cultural Progreso para ver Uruguay, Arabia Saudita, ¿eh?
4: Exactamente. Tengo algo más para comentarte, pero te lo comento más adelante, ¿verdad?
3: Dale, vamos a la música, ¿te parece?
4: Dale.
3: Después de la música, venimos con la actualización del clima. Hoy no tenemos a nuestra querida compañera tarotista y terapeuta holística Isabel Cadena, que por razones de trabajo bueno, no pudo venir.
4: Le mandamos un besito grande.
3: Vamos a mandarle un saludo grande a Isabel, que seguramente nos está escuchando de a momento, ¿no? De a rato, pero bueno. Así que bueno, vamos a la música con Fabricio Edwin. Tenemos Canción Sin Fin y a la vuelta ya con el clima y alguna noticia más para compartir con todos ustedes. ¿En dónde? Aquí, en A la Tarde con ustedes por el Puente FM. No te vayas, que ya volvemos.

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1: Volvemos aquí a la tarde con ustedes por el Puente FM. Esta tu radio con voz de barrio. Te puedes comunicar con nosotros a través del 094-851-663. Y no te olvides que los domingos también estamos contigo. Estamos a partir de las 12 del mediodía. Te estamos acompañando ahí cuando estás haciendo el almuerzo o el fueguito. Bueno, ahí estamos también a la tarde con ustedes. Y ahora sí, vamos a lo que es la actualización del clima. En este momento tenemos una temperatura de 13 grados, mayormente soleado. El cielo está principalmente despejado. La temperatura y la sensación térmica está rondando los 14 grados. Los vientos, 6 kilómetros en la hora. La humedad un poco alta, ¿eh? 91%. La visibilidad 1,2 kilómetros y la presión atmosférica 10,14. Para mañana sábado, la máxima va a andar en los 13 grados, la mínima en 7. El domingo, 9 grados, la máxima 5, la mínima. Para lunes, comienzo de semana, la máxima 12 grados, la mínima 6, bien despejado, ¿eh? Y para el martes, 15 la máxima, 10 la mínima. Esta ha sido entonces la actualización del clima para lo que resta de la jornada y por supuesto para los próximos días. Bueno, tenemos una campaña solidaria del niño Benicio. Es un niño de 5 años que padece el síndrome de Carnicturis, que le afecta el desarrollo neuromotriz. Para mejorar su calidad de vida, necesita realizar un tratamiento en Chile y para ello necesita la colaboración de todos. Su mamá, Miriam Tiscornia, explicó que Benicio hace terapia en centros como CIEDAE y Teletón y que en Chile encontraron una terapia que ha sido de gran ayuda. Es una terapia muy costosa y este año pretenden ir por segunda vez. Por eso la familia apuesta a la colaboración del pueblo uruguayo para poder viajar este y todos los años consecutivos. Hicieron una rifa hace muy poco en la que vendieron todos los números, pero quienes deseen aportar, hay una cuenta para colaborar. Caja de ahorros del Banco República en pesos 129-7904. Vuelvo a repetir, en pesos 129-7904. A nombre de Facundo Castro. Facundo Castro es el papá de Benicio y que agradeció la colaboración de todos y adelantó que tienen pensado realizar otra rifa debido a los costos elevados del tratamiento. Destacó los avances de Benicio en las nuevas terapias para darle independencia a su hijo. Para contactar a la familia, ustedes pueden comunicarse al 092-621-831 o al 092-621-830. Vamos a continuar con más música. Hoy es un programa bastante light con noticias, pero también con mucha música. Vamos a recordar a un artista argentino que se nos fue hace pocos días, muy renombrado y muy conocido en la vecina orilla, como aquí en Uruguay, con muchos fans, el Indio Solari. ¿Eh? Lo vamos a recordar en este tema póstumo, Patricio Rey y sus Redonditos de Ricota, donde él estuvo en esa primera etapa y después la etapa de solista, con uno de estos grandes hits que él mantuvo durante todos estos años. Ji, ji, ji, el Indio Solari.

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1: Con este tema, Jijiji, estamos homenajeando, por supuesto, a este gran artista del Río de la Plata, porque tanto fue exitoso en su país, Argentina, como también lo fue aquí en Uruguay. Carlos Alberto Solari, conocido artísticamente como el Indio Solari. Fue un músico argentino, miembro fundador y cantante de los grupos Patricio Rey y sus Redonditos de Ricota, los Fundamentalistas del Aire Acondicionado y el Mister y los Marsupiales Extintos. Así que presentamos en este póstumo tema Jijiji a Indio Solari. También gente de barrio lo homenajeó el domingo pasado, Fabricio.
2: Exactamente, la verdad que sí, hicimos un homenaje simple,
1: sincero, con varios temas de él.
2: Con muchos temas de él, elegimos los 10 mejores temas. En realidad,
1: ¿Cuál fue el mejor?
2: El mejor creo que fue Jijiji.
1: Jijiji, ¿no? Sí, sí, por lejos me parece que fue uno de los grandes temas de él, ¿no?
2: Sí, aparte que el emblemático tema del pogo más grande del mundo.
1: Sí, totalmente. Porque él convocaba gente, sí, realmente sí. Era impresionante, era masiva la convocatoria.
2: Exactamente, hicimos no las 10 mejores canciones, porque sería injusto decir las 10 mejores canciones, sino las 10 canciones más escuchadas.
1: Sí, claro.
2: Que compartimos, no solamente en su estancia como el Indio Solari, sino también como Los Redondos. Así que estuvimos compartiendo por ahí. Y también estuvimos compartiendo las 10 curiosidades también del cantante. Así que estuvimos haciendo
1: un programa muy lindo, muy interesante.
2: Sí, y Lucía Macuquina también se animó a hacer un tema del Indio en vivo.
1: Ah, sí, es cierto. Sí, lo hizo muy bien, ¿eh?
2: Así que tuvimos una linda interpretación.
1: El Indio Solari, que lamentablemente murió todavía joven, digamos. No era un chiquilín, pero tenía 77 años y podía seguir actuando un poco más todavía.
2: Yo creo que sí. Es más, de hecho,
1: ¿por qué no estaba tan mal?
2: Él tenía Parkinson.
1: Y tuvo una CV,
2: exactamente. Y todavía se desconoce las causas de su muerte, porque lo encontraron en una piscina.
1: En la piscina de la casa.
2: Entonces, exactamente, no saben si muere a causa de este ACV o que muere a causa de tener una ACV y caer a la piscina.
1: Claro. Vos sabés que siempre los artistas tienen un público, fans que lo adoran o la adoran, y también tienen aquellos contra.
2: Obvio.
1: Yo, viendo los distintos medios argentinos, los que estaban en contra de él decían: bueno, pero el Indio Solaris, él luchaba por la desigualdad, ¿no? Pero él vivía como un rey, porque él tenía su piscina y su buen pasar. Y cuando él viajaba a Estados Unidos, decían otros, le gustaba estar en sus mejores lugares, como el New York, y era un VIP, ¿no? Entonces, siempre está eso, ¿no? De que tenés la gente que está a favor y la gente que tenés en contra.
2: Sí,
1: ¿no?
2: Obvio.
1: Entonces, bueno, pero yo creo que uno lo que tiene que rescatar, más allá de esas críticas, ¿no? Los argentinos son muy, muy especialistas en eso, ¿no?
2: Sí.
1: Es rescatar lo bueno de él, ¿no? Que hizo disfrutar a la gente y gozar de todos sus temas, ¿no?
2: Pero, Omar, yo te hago una comparación.
1: Sí.
2: ¿Vos te imaginás el Indio Solari viviendo en un barrio de Argentina? ¿Lo que podría llegar a ser?
1: Sí, puede explotar todo.
2: O sea, no le convendría no solamente a él, sino que no le convendría al país.
1: Claro, sí.
2: ¿No?
1: Sí.
2: O sea, también a tener en cuenta que él lo seguía en masas y que era muy difícil poder salir a la calle, que era muy difícil poder tener una vida, ¿no?, tranquila, porque más allá de la fama y el dinero y todo eso, él siempre fue un tipo también muy austero, muy de su casa,
1: de su
2: familia, no salía a dar entrevistas, tampoco fue que tocó por el mundo y que hizo de la plata trabajando, ¿no? Tocando por el mundo, sino que también en ese aspecto de fue un rebelde porque tocó en Argentina. Y además, Uruguay es beneficiado en eso porque pudo albergar al indio en reiteradas ocasiones, cosa que no pasaron en otros países.
1: Él quería mucho Uruguay, ¿eh?
2: Sí,
1: él venía muy seguido a Uruguay porque le gustaba y era muy fans de acá, de los uruguayos.
2: Sí, tal cual. Así que bueno, se va un pilar importantísimo en lo que es la música argentina. Río Platense.
1: Sí, sí. Se nos fue Cerati hace ya tiempo, ¿no? Gustavo Cerati, sí, sí, otro sí. Grande también del rock argentino, ¿no? Y bueno, son cosas que pasan, ¿no?
2: Y Omar, estoy completamente seguro de que esto va a escalar profundo en lo que tiene que ver con las fiestas ricoteras, los tributos.
1: Ah, sí, yo creo que sí.
2: ¿No? Si él está, si en vida era un movimiento tan fuerte, yo estoy seguro de que ahora con su partida va a ser el doble o el triple, ¿eh?
1: Ah, yo creo que eso pasa, ¿eh? Eso pasa mucho en los solistas, en los cantantes importantes, VIP, como decimos nosotros, o en las bandas, ¿no?
2: Sí, sí, sí.
1: Pasa eso, sí, sí. Bueno, entre otras cosas, les digo que la banda uruguaya Vástagos celebra 6 años ahora

0: 21 horas. En este caso, si ustedes van a adquirir la entrada en la puerta, atención con esto, que es solo con efectivo, Hay beneficios también. 2x1 en las primeras 40 entradas generales. También 2x1 para la gente de Fugban. 2x1 para la gente del SUA. Y el 50% de descuento para los socios de Danubio. Qué lástima que no le pusieron para progreso también.
1: Y lo que pasa es que queda lejos la sala de Zarobo.
0: Bueno, yo qué sé. Bueno, una noche para abandonar fronteras y dejar que la música obra en nuevos caminos, La banda Vástagos, entonces, el sábado 20 de junio a las 21 horas en la sala Lazaroff. Y aquí en A la Tarde con ustedes seguimos compartiendo más música, por supuesto, porque si estás ahí ya en el living de tu casa hace un ratito, ¿no? Preparando el mate, o estás tomando el mate, el café, el té, la bebida refrescante o alguna birra, capaz, una de esas. Bueno, quién sabe. Y si ya nos estás escuchando desde tu casa, o del bar, o del ómnibus, o donde estés, aquí vamos con otro tema más, con la banda, otra de las bandas legendarias, Queen, Friends and Friends, las amigas serán amigas.

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2: 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Escuchábamos a la banda Queen, Friends with the Friends. Las amigas serán amigas. Esta banda Queens, legendaria, es una banda británica. Es una banda porque aún, a pesar de que no está su líder Freddie Mercury, sigue tocando en los Estados Unidos, ¿eh? Es una banda de rock formada en el año 1970 en Londres, integrada originalmente por el cantante y pianista Freddie Mercury, el guitarrista Brian May, el baterista Roger Taylor y el bajista John Deacon. Queen, para todos ustedes aquí en A la Tarde con ustedes. ¿Sientes que el ritmo del mundo te desconecta? 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Aquí estás. ¿En dónde? En A la Tarde con ustedes por el Puente FM. Está tu radio con voz de barrio. Y seguimos con más noticias. ¿Por qué? Porque mañana sábado 13 a partir de las 12 del mediodía hay una jornada muy importante. Atención con esto, en la Plaza 25 de Mayo. Más comunidad. Galería de Arte, festival, música en vivo, talleres show, muralismo y muralismo participativo. Así que puedes ir, pintar y bueno, y te vas a pasar un rato realmente muy lindo ahí en la Plaza 25 de Mayo a partir de las 12 del mediodía. ¿Cómo es esto, Fabricio? A ver.
3: Bueno, primero que nada, mandarle un saludo grande a toda la gente del colectivo Tiempo, del colectivo Contra la Pared. Pedirle disculpas.
2: Sí, a ver por qué.
3: Porque iba a estar presentando ese evento y la verdad, sinceramente, me tendría que partir en tres o cuatro pedazos.
2: Ah, claro, porque estás dirigiendo a esa hora.
3: Estoy dirigiendo y después me toca llevar a CC a su partido.
2: Claro, claro.
3: Y bueno, realmente no voy a poder estar en esta actividad. Una actividad preciosa.
2: Preciosa, ¿no? Sí. Ojalá verdad, que el tiempo acompañe.
3: Ojalá, ¿no?, que el tiempo acompañe. O ojalá que el tiempo no acompañe, si se suspende y puedo estar en la ocasión.
2: Lo que veo que hay show en vivo, ¿quiénes van a estar?
3: Sí, vos sabés que no tengo mucha idea todavía, no me he enterado, pero sí está el grupo Tiempo de que hacen hip hop.
2: Ah, mira.
3: Así que seguramente van a estar los muchachos por ahí.
2: Sí. Veo que va a haber talleres también.
3: Bueno, iba a estar cantando unas canciones yo.
2: Fabricio Edwin.
3: Desastre.
2: Y bueno, pero no se puede con todo.
3: No se puede. La verdad que no. Igual vimos la posibilidad de poder hacer un esfuerzo. Me iban a buscar en un auto. La verdad que estoy muy contento por esa posibilidad, pero sinceramente no.
2: Cuando no se puede, no se puede. No
3: se puede. Claro. No se puede.
2: Pero va a estar lindo que la gente acompañe. Los vecinos, obviamente, las vecinas y los vecinos puedan estar ahí en la Plaza 25 de Mayo, mañana sábado 13 a las 12 horas. Y puedan también pintar, ¿no? Porque el que quiera pintar puede ir a pintar algo.
3: Se va a estar pintando la fachada de lo que es el gimnasio.
2: Ajá.
3: Que no se pintaba, Omar, mirá el dato que tengo, no se pintaba desde el 2010.
2: ¡Upa! Pasaron muchos años ya.
3: Pasaron muchos años, exactamente. Sí. Y vos sabés que, ¿sabés qué me parece que tiene que ver?
2: Sí.
3: Que la última pintada que se hizo, sí, la hicimos junto a Sonia Álvarez, una vecina de una labor incansable en la Plaza 25.
2: Ajá.
3: Que, y que de hecho sus restos descansan allí en la plaza.
2: Sí.
3: Y yo creo que la desaparición física de ella también hizo que la plaza se paralizara, ¿no? De alguna
2: manera. Era un baluarte la señora.
3: Sí, tal cual, tal cual. Y bueno, en este caso se va a estar repintando este muro,
2: sí,
3: que va a dejar unos lindos mensajes a toda la gente que va a la plaza, así que yo creo que va a estar bueno esto de volver a pintar esos muros.
2: Bueno, ojalá que la gente, la vecina, el vecino, se acerquen ahí a la Plaza 25 de Mayo, ¿no?
3: Obvio, siempre hay gente ahí. Así sí, esté sí, el sí, tiempo mal, ¿no? Así el tiempo esté frío, siempre hay gente que claro, se arrima a la placita en una constante del barrio, así que bueno, ojalá que les vaya muy lindo.
2: Claro. Y bueno, ya podrán contar contigo en algún otro momento seguramente.
3: Sí, obvio, ¿no? Que sí. Bueno, va a estar Senseribó.
2: La comparsa.
3: Ensayando ahí.
2: Ah, bueno, entonces le van a dar calor al mediodía ese.
3: Yo te diría que va a estar picante la cosa.
2: No, porque para sacarse el frío van a poder bailar con los tambores del Senseribó, entonces.
3: Sí, tal cual. Sí,
2: bárbaro,
3: sí.
2: Entonces, bueno. Bueno, entre otras cosas, les comento, queridos oyentes, que el Ministerio de Economía y Finanzas abrió un llamado laboral mediante concurso público y abierto de oposición y méritos para cubrir puestos administrativos. Las 12 vacantes disponibles se distribuyen entre la Dirección General de Secretaría del Ministerio de Economía, 6 puestos, y la Contaduría General de la Nación con 6 puestos también. El trabajo es presencial en Montevideo. El cargo ofrece una remuneración de 60.980 pesos, más o menos redondeando unos 70.000 pesos a valores de enero de 2026. Con una carga horaria de 40 horas semanales, la designación inicial es por 12 meses en carácter provisorio. Transcurrido ese plazo y previa evaluación, la persona queda designada de forma definitiva en el cargo presupuestal correspondiente. Atención con esto, que el plazo de inscripción está vigente hasta el 15 de junio, quiere decir que hasta el lunes. Las tareas incluyen procesar y archivar información en sistema de gestión, elaborar informes y reportes, atender solicitudes internas y externas y realizar tareas vinculadas a la liquidación de haberes, entre otras actividades administrativas, contables, financieras y de recursos humanos. Así que para todo aquel que esté con las posibilidades de poder inscribirse para estos cargos, bueno, no viene nada mal un sueldito de 70.000 pesos por mes.
3: Nada mal.
2: Nada mal. Y aquí continuamos, queridos oyentes. Vamos a continuar con más música. Aquí llega Ram Jam con este Black Betty. Betty negra. No te vayas porque enseguida volvemos a estar contigo aquí en A la Tarde con ustedes.

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1: Escuchamos a esta banda Ram Jam, una banda que sonó muy bien allá por los 70, una banda de rock estadounidense que ya no está, ¿no? Que desarrolló su carrera a lo largo de la década de los años 70, como bien dije, y que se volvieron conocidos por la versión de este tema que ustedes escuchaban, Black Betty, Betty Negra, originalmente de 1939 y versionada por la banda esta, Ram Jam, en 1977. La banda Ram Jam con este Black Betty, Betty Negra. Seguimos con temas solidarios y ahora sí vamos a dirigirnos a la gente del departamento de Florida. Atención a todos aquellos que nos estén escuchando desde Florida. Luis Aquino y Alba Uriarte, una familia de Sarandí del G, saludamos a toda la gente de Sarandí del G, se encuentran en situación de calle debido a la falta de trabajo y solicitan ayuda para conseguir una pieza o una casa donde pasar el invierno. Luis nos contó que hace 2 meses que están en esta situación, ya que fueron desalojados. Estuvimos trabajando para pagar el alquiler que nos faltaba y todavía nos falta para el alquiler. Entonces quedamos en la calle. Aquino cobra actualmente casi 6,000 pesos por mes de jubilación, ya que según le dijeron, le descontaron por unas deudas que tenía. Con eso es con lo que sobrevivimos y alguna changa que se hace a veces. Pero ahora no hay changas, nos comentó. Él hace albañilería y alguna cosa más. Alba nos manifestó que en el día a día es complicado y que fue el Mides antes que los desalojara, pero que le dijeron que no había nada. Eso le dijeron a ellos en el Mides, que no había nada. Ambos solicitan ayuda para encontrar una pieza y un baño que esté bien. Si hay que arreglarlo, se arregla. No queremos para quedarnos con eso. Queremos hasta que el BPS nos solucione esta situación. Pasan la noche en su camioneta y debido a la crecida del río tuvieron que ser evacuados, perdiendo gran parte de las pertenencias que tenían. Los interesados, tanto del departamento de Florida como de cualquier departamento de nuestra República Oriental del Uruguay, los interesados en colaborar pueden comunicarse al 092-775-236. Vuelvo a repetir, 092-775-236. Como siempre, agradecimiento a todos los uruguayos que puedan colaborar con este matrimonio que están, como ya ustedes escucharon, están viviendo en una camioneta en Sarandí del G, Florida. Bueno, seguimos con más. Bueno, y te iba a preguntar algo, Fabricio.
2: Decime, Mario.
1: Con la campaña de invierno, justamente a raíz de este caso, de este patrimonio.
2: Sí.
1: ¿Qué pasa acá en La Teja? ¿Va a haber algo con respecto? ¿Se ha hecho? Pues se hicieron en otros inviernos pasados. Ayuda verdad, para la gente de invierno. ¿Qué pasa ahora?
2: Es verdad, estuvimos haciendo, sí. Vos sabés que por ahora no activamos nada, Omar, pero lo podemos hacer en cualquier momento.
1: Bien, bien, porque de repente capaz que tenías alguna información con respecto al plan invierno para La Teja, ¿no?
2: No, por ahora no tengo ninguna novedad. Lo que sí te puedo decir es que ya está en funcionamiento el Puertas Abiertas, sí, que está ahí en la capilla de Carlos María Ramírez, entre Agustín Muñoz y Carlos Telier.
1: Que gente de barrio hizo un espectáculo el año pasado.
2: El año pasado, así que bueno. Y lo otro que está funcionando también es la comparsita.
1: Sí.
2: Que
1: sí,
2: los sábados se le da una merienda, un desayuno a la gente.
1: Que, en situación de calle.
2: En situación de calle. Uh-huh. Y que pueden ir también ahí a Real y Ruperto Pérez Martínez.
1: Ah, mira. Bueno, así que por lo menos algo encaminado hay.
2: Exactamente.
1: Pero sí, seguramente va a tener que haber un esfuerzo también un poco más grande, ¿no?
2: Y yo creo que sí, yo creo que sí, pero eso va a ir surgiendo a medida que se va acercando el frío, ¿viste cómo es?
1: Sí, sí, sí. Bueno, seguimos con más música, ¿eh? Seguimos con más música. Vamos al argentino Santi con este tema antisocial. No te vayas, que en instantes volvemos a estar junto a todos ustedes.

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0: Estamos escuchando al argentino Santi con este Antisocial. Seguimos con más noticias. Aquí nos llegan noticias desde la Fundación Gestionar Esperanza. Mirá vos, Fabricio, justamente a raíz de lo que hablábamos de la campaña del frío. Bueno, esta gente de la Fundación Gestionar Esperanza nos dice que con la llegada de las bajas temperaturas lanzan una nueva edición de su campaña de frío. Una iniciativa solidaria que convoca a la comunidad a colaborar con donaciones de abrigo y aportes económicos para acompañar a familias que atraviesan situaciones de vulnerabilidad durante el invierno. Bajo el mensaje de este invierno, tu aporte puede hacer la diferencia en la vida de muchas familias, la campaña busca reunir ropa de abrigo, bufandas, gorros, guantes, mantas, frazadas, estufas, calefactores y otros elementos esenciales para afrontar la temporada invernal. Desde la organización nos recuerdan que todos los artículos donados deben encontrarse limpios y en buen estado. Las donaciones podrán acercarse a la sede de Fundación Gestionar Esperanza, Uruguay, ubicada en Ramón Mazzini 3192, así como también a los espacios de Distrito El Globo, en Rambla, 25 de agosto 1825, y JB Home y Office, en Constituyente 1941. Además, quienes deseen sumarse desde cualquier lugar podrán realizar una contribución económica mediante donación online, una alternativa que permitirá fortalecer la capacidad de asistencia de la fundación y ampliar el alcance de la ayuda. Cada gesto solidario puede transformarse en abrigo, contención y esperanza para quienes más lo necesitan. Esta campaña busca movilizar a la comunidad para generar un impacto concreto durante uno de los momentos más difíciles del año. Esto lo señala Santiago García, coordinador de Fundación Gestionar Esperanza en Uruguay. Para más información o para coordinar donaciones, las personas interesadas, aquellos uruguayos, pueden comunicarse al 094-531-755. Vuelvo a repetir, 094-531-755. O pueden escribir a través también del mail hgarcia@fundaciongestionar.org o ingresar a la página web de la fundación, ¿eh? Así que bueno, todo esto para poder apoyar a la gente en situación de calle en esta nueva temporada de invierno que se nos viene y aparentemente bastante, bastante complicada por las bajas temperaturas que se supone que van a estar llegando, ¿eh? Vamos a seguir compartiendo más música aquí en A la Tarde con ustedes. Como siempre, en los controles técnicos tenemos a nuestro querido Fabricio Edwin. Y ahora llega aquí A la Tarde con ustedes Tanita Ticaram, con este Un Giro en Mi Sobriedad. No te vayas, que ya volvemos para seguir compartiendo, como ustedes saben, A la Tarde con ustedes. Tanita Ticaram.

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Anita Tikaram. Es una cantante y compositora británica de origen alemán, cuyo estilo musical mezcla el pop y el folk. Escuchamos entonces a Anita Tikaram con este un giro en mi sobriedad. 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Y continuamos con más música para compartir con todos ustedes. Hoy un programa bien musical, bien para que estén bastante distendidos ahí en vuestros hogares, o en el bar, o en el ómnibus, o donde sea. Vamos a ir a esta gran banda legendaria también, U2. La banda U2 con Pride, orgullo para compartir con todos ustedes.

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1: Toda la fuerza de la banda legendaria U2. Es una banda de rock originaria de Dublín, formada en 1976 por Bono, Adam Clayton y Larry Mueller Jr. Escuchamos este tema, Pride, Orgullo, la banda U2. Bueno, y se nos viene, la noche caliente del año en Uruguay, ¿eh? Porque se nos viene la noche de San Juan. Celebramos la noche de San Juan con los relatos de Yamandú, Paredes Furcade y la música de Billy Mazzoni, ¿eh? Qué lástima que no está Isabel Cadenas, ¿no? Porque ella, que sabe mucho de mística, podría sabernos explicado un poco más lo que es la noche de San Juan. Pero bueno, esto va a ser el 24 de junio a la hora 19. ¿En dónde? En el mesón del Club Español, en 18 de julio 1332, con entrada libre y atención a esto, incluye quemada también. Las reservas las pueden hacer a través del 093-774-944 o al 099-197-022. La noche de San Juan con Yamandú, Paredes Furcade y Billy Mazzoni. Seguimos compartiendo más música aquí en A la Tarde con ustedes, porque aquí llega Valerie Thor con Tonight, la noche, para compartir con todos ustedes. Y no te olvides, el domingo, si nos querés escuchar, te estamos acompañando a partir de las 12 del mediodía en A la Tarde con ustedes.

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2: Estamos escuchando a Mónica Stucci, más conocida por su seudónimo artístico Valeria Dore. Es una cantante italiana, alcanzó la fama a mediados de los 80, con temas como este, como Tonight, La Noche o Get Closer, ambos del estilo disco italiano. Así que disfrutamos de este hermoso tema, La Noche. Bueno, y se viene el modo mundial, como ya lo hablamos hace rato con Fabricio Edwin, un nuevo mundial y se renueva la ilusión de todos los uruguayos. Y no hay mejor manera de alentar que viendo juntos, todos juntos, los partidos oficiales de este mundial 2026 en pantalla gigante. ¿En dónde? En el Centro Cultural Progreso. Ahí vas a poder vivir en pantalla gigante con la musicalización de Alas Unidas estos partidos de Uruguay a partir del próximo lunes, a partir de las 16 horas juega Uruguay, Fabricio.
3: A las 19 juega.
2: 19 horas. Así que todas las vecinas y vecinos con el mate y el termo ahí en el Centro Cultural Progreso para ver a la selección uruguaya enfrentando a Arabia Saudita.
3: Y que vamos a tener show de entretiempo también, Omar.
2: Con música en vivo. ¿Será Fabricio Edwin que va a cantar?
3: No.
2: No te quiero comprometer,
3: Ya me comprometiste.
2: No estaría mal. No estaría mal que Fabricio Edwin se cantara algunos temas ahí en ese entretiempo, ¿no?
3: Sí, vamos a hacer así. Yo ya tengo los tres artistas que van a estar en el entretiempo de los tres partidos de grupo.
2: Ajá.
3: Si pasamos octavo, bueno, voy yo.
2: Vas vos.
3: Y sí.
2: Bueno, ¿y cómo la ves para el partido? No me dijiste nada, creo, ¿no?
3: Yo la veo bien, Omar.
2: Vos la ves bien, ganamos
3: sí,
2: bien.
3: Sí, sí, sí.
2: Fácil.
3: Yo soy una persona que hasta que no se juega, gano.
2: Sí. Ahí está.
3: Es así. Después cuando
2: positividad empieza total.
3: Exactamente, ajá, exactamente. Después cuando empieza a rodar la pelota y te empezás a sentir superado, bueno, ahí, en este caso a nosotros, nos queda tomar un trago de una bebida espirituosa o algo y rezar.
2: Y sí, a todos los santos. Bueno, pero esperemos que le vaya bien a la selección,
3: tal,
2: ¿no?
3: Cual.
2: Y a la selección paraguaya esta noche contra Estados Unidos.
3: Sí,
2: ¿no?
3: Yo le
2: que
3: tengo
2: la pase
3: fe
2: por arriba.
3: Sí, sí, sí.
2: Ahí está. Vamos a seguir con más música. Fabricio Edwin, desde, dale, los controles técnicos, aquí en A la Tarde con ustedes. ¿Siempre por dónde? Por El Puente FM. Está tu radio con voz de barrio, llegando a todos los barrios de Montevideo, del interior del país y, por supuesto, a todas partes del mundo a través de online El Puente FM. ¿Y nos vamos con quién? Con W Sound, Billy y Whistle. Y esto que se dice y que se llama La Plena. A ver cómo suena esto.

0: Escuchábamos a W Sound, Billy y Wist Call con este con esta La Plena, Bueno, aquí estamos en La Tarde con Ustedes, cuando pasan 51 minutos de la hora 18.
1: Eso te iba a decir, Omar. Me
0: ¿cómo
1: dijiste
0: pasó
1: que,
0: de rápido?
1: Me dijiste que no teníamos nada hoy y al final pasó corriendo.
0: Claro, viste que igual con todo Isabel Cadena se extraña, ¿no? Porque
1: sí,
0: ella hace soporte.
1: Es verdad, es
0: viste
1: verdad.
0: Con la noche de ¿cómo es? De la quemada de la noche de San Juan.
1: Tenía que estar ella ahí.
0: Tenía que estar para darnos un poco de explicación sobre eso, ¿no? Pero
1: de
0: bueno,
1: cual.
0: Pero la fuimos llevando bien, ¿eh? Gracias a Dios. Y gracias al público, gracias a ese público, a ese oyente que siempre nos está acompañando ahí. Y los vamos a saludar. Vamos a saludar a quienes se han comunicado con nosotros.
1: Dale.
0: Nico y Graciela de Pauli, que siempre están por ahí. Santiago Ríos, baterista de Los Vástagos. Atención que el próximo 20 de junio, como ya lo dije, van a estar festejando los 6 años en esta gran sala que es la Sala Jorge Lazaroff. Ahí en Intercambiador, primer piso, ahí la banda va a dar un show sensacional con clásicos, con sus últimos éxitos y realmente va a ser una fiesta para compartir con la banda Vástagos el próximo 20 de junio. Vamos a saludar a Ricardo también de Flor de Maroñas, a Yamandú Paredes Furcade, justamente aquí con la noche de San Juan, ahí en el mesón del Club Español. Y vamos a saludar a Tito también, nuestro gran amigo del Super Kike ahí en Defensa, en Democracia e Isla de Gorriti, a su mamá Tita y a toda su familia que siempre están ahí en contacto con A la Tarde con Ustedes. Y a todos ustedes que siempre están ahí, nos están escuchando. Bueno, muchísimas gracias por acompañarnos y estar juntos, estar juntitos, que eso es lo importante, y siempre estar dando una mano a los temas solidarios, que eso también es muy importante, ayudar a los uruguayos. Vamos a seguir compartiendo más música antes de irnos, porque ahora llega el espacio romántico.

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1: En este espacio romántico de A la Tarde con ustedes, escuchábamos a Adelmo Fornaciari, más conocido por su nombre artístico Suchero. Es un cantante y músico italiano. Su seudónimo significa azúcar en idioma italiano y le fue dado durante su niñez

0: parte de una de sus profesoras, ¿eh? Así que pasó el Suchero con este Senza, una dona, en este espacio romántico. ¿Qué te pareció, Fabricio?
1: Omar, acabás de abrir el baúl, ¿eh? Del romanticismo,
0: totalmente,
1: se puede decir de alguna manera.
0: Totalmente. Escuchando este tema, estás en tu casa, en el living, agarrás a tu señora, a tu esposa, a tu novia, y te puedes a bailar románticamente con Suchero, ¿eh?
1: Sí.
0: Especial, especial. Bueno, familia, amigos, amigas y amigos, vecinas y vecinos, muchísimas gracias por habernos acompañado. Esperamos que hayamos sido del agrado de todos ustedes, de vuestra compañía, ahí en este rato, en estas dos horas, para compartir con todos ustedes, que pasen un momento, por supuesto, agradable, ¿no? Agradecimiento a todos, ¿no? A todos quienes nos han acompañado. Y como dijimos, nos vamos a ir con algo muy especial. ¿Por qué? Porque Uruguay juega el próximo lunes a las 19 horas.
1: Exacto.
0: Una parada muy importante, ¿no, Fabricio? El primer partido del Campeonato Mundial.
1: El primero es clave, Omar.
0: Que es clave.
1: Es clave, el primero es clave.
0: Hay que ganarlo sí o sí.
1: Y si, ¿no?, ya si metes el primero, ya empezás a acomodar el cuerpo.
0: Ahí está. Muy bien. Bueno, la apuesta en el aire del programa, nuestro querido Fabricio Aywin. Muchísimas
1: placer.
0: Gracias, Fabricio, por haber estado ahí en los controles técnicos.
1: Un placer, Omar.
0: El domingo llega gente de barrio, hoy domingo, si nos estás escuchando hoy domingo, a partir de las 18 horas. ¿Con qué, Fabricio?
1: Y mirá qué loco, Omar, porque si lo estás escuchando el domingo, al término de A la Tarde con Ustedes, que termina a las 14 horas, vamos a estar nosotros a partir de las 14 horas hasta las 17 horas con este Gente de Barrio especial, en donde vamos a estar en...

0: años aproximadamente.
1: Espirituoso.
0: Sí, yo creo que sí. Al final de la jornada me parece que sí.
1: Bueno, te deseo éxitos para el domingo entonces. Y muchísimas gracias por haberme acompañado hoy ahí en la mesa de audio.
0: Por favor, Omar, un placer enorme acompañarte a vos y acompañar a la gente también en esta instancia, en este encuentro de a la tarde con ustedes.
1: Bueno, muchas gracias, Fabricio. Queridos oyentes, nos reencontramos el domingo a las 12 del mediodía en repetición, en diferido, agradeciendo por supuesto a nuestro querido compañero Alejandro Martínez Blanco y a su familia, por supuesto, un gran abrazo, un gran saludo. Y nos reencontramos, por supuesto, el próximo viernes cuando sean las 17 horas. Atención, porque el próximo viernes 19 de julio es fecha patria.
0: Es verdad.
1: 19 de julio, el natalicio de nuestro prócer José Gervasio Artigas. Entonces vamos a estar, sí, con un programa muy especial para festejar también el Día de los Abuelos. Porque no solo es el natalicio de Artigas como lo más importante de la fecha, digamos, sino que también va acompasado con lo que es la fiesta de los abuelos.
0: Sí, ¿no? completito.
1: Así que vamos a hacer un programa especial. Así que bueno, los esperamos a todos para que nos acompañen entonces el próximo viernes a las 17 horas. Y nos vamos a ir con este... Yo les dije que al final iba a haber algo muy importante para todos ustedes. Un presagio de lo que puede pasar el próximo lunes en este enfrentamiento entre Uruguay y Arabia Saudita. Simplemente que esto que ahora les vamos a presentar a ustedes es en otro tiempo, en otra época, con los protagonistas son distintos, la dirección técnica es distinta, pero la calidad y lo que nosotros pretendemos es que sea esto, que sea un éxito para la selección uruguaya el próximo lunes. Y después nos vamos pegadito con la celeste sos vos y somos nosotros. Chau, hasta el próximo viernes.
2: Cierra, salta, Godín, arco libre, el toque de Suárez, ¡gol! ¡Gol! Uruguayo, toma la voz, dásela a Luis Suárez solo y el arco libre. Es el gol cantado, Uruguay 1, Arabia Saudita 0. Y a los 22 del primer tiempo, las cosas en su lugar.
3: Falló el arquero groseramente. El salto era muy bueno del portero. Sin embargo, se quedó sin nada. Le tiró el golpe con la mano izquierda a la pelota y falló. Suárez a todo esto, lo único que tuvo que hacer era moverse para sacarse un jugador de encima. Y después, en el festejo, hasta termina entregando una noticia que pocos sabían. Está esperando también familia el gol que el Uruguay grita.
2: Y el que ya nació es el gol de la diferencia que Uruguay buscaba y que empezaba a trabajar con incursiones por la izquierda.

Alianza. Bueno, queremos invitar a unos amigos.

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0: Sí.
1: Sí.
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